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11: ¡Ocho en punto! A las 8 en punto.
10: Ochenta y ocho punto cinco.
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11: ¡Nueve en punto! A las 9 en punto y todo el tiempo. 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
11: 11 en punto. A las 11 en punto. 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
11: ¡6 en punto! A las 6 en punto y todo el tiempo yo escucho Radio Tiempo.
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0: hizo Ambra y esa canción recordada a las 6:20 minutos en la mañana de hoy. La ciudad de la Cuadrilonga despierta enamorada. Enamoradísima de Radio Tiempo Cartagena 88.5.
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0: Oye, 6 en la mañana, 21 minutos. Cartagena se mueve al ritmo de las olas del mar cartagenero.
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0: Pero muy buenos días. Por aquí van llegando ya mensajes a través del 320-536-4885. Ya te voy a leer. Por aquí nos dicen: buenos días, compa. Por aquí nuestro amigo Horacio. Tenés un tema de... Ok. Saludos a la familia Turbaco Ecopetrol. Bendiciones. Un abrazo. Voy a buscar el tema, amigo Horacio. Saludos a Lisney, hasta Buenos Aires, Argentina, en esa mañana bonita cartagenera. Muy buenos días por aquí a esa hora de la mañana. Dios les bendiga grandemente a usted y a todo el equipo de trabajo de Radio Tiempo desde el vuelo TKH-895. Saludos a Sania, que va por ahí, va pasando por ahí en ese momento. Dairon José Fuentes, un saludo a Cleo Arroyo, Yalis María Fuentes, Andreas Jiménez, Ana Más, Jerica y Milavis Hill, fieles oyentes. Fieles oyentes, así como tú, a través de Radio Tiempo Cartagena, se gozan, se disfrutan de una muy buena canción. Como esta, por ejemplo. Cartagenero, cartagenera, terrícolas enamorados. Muy buenos días, recuerda. Y recuerda que hoy es el mejor día del resto de tu vida. Con

ricos y pobres, será porque te amo, es el título de esa canción, de esa joya, 6:33 minutos en la mañana de hoy. Cartagena, buenos días. La ciudad de la cuadrilonga, la ciudad heroica. Y Cartagena, ¿cómo te amo? Te rico, los enamorados, muy buenos días.

Será porque te amo, que Dios te acompañe en ese nuevo día, te quite las preocupaciones y llene tu corazón de muchísima paz, que cuide de ti y de tu familia. A ti y a tu familia les dé salud, amor y muchos motivos para sonreír en el día de hoy, 7 de octubre del 2026. Que hoy llegue a tu vida todo lo deseado. Que hoy tengas una lluvia de bendiciones. Así es que buenos días son los deseos desde Radio Tiempo Cartagena para todos y cada uno de los cartageneros caribeños, cartageneras enamoradas. Buenos días.

Primero hay que darle gracias a Jehová, nuestro Padre Celestial, quien por medio de Él, a pesar de todas las cosas que están pasando en esos momentos, quiero saludar al gran Chía. Buenos Chías, buenos Chías, su café, oiga, y denominado el mejor capuchino de la ciudad de Cartagena. Saludos a nuestra amiga Sandrita Velázquez, ¿eh? Buenos días, buenos Chías, con Radio Tiempo todo el tiempo. Por medio de Él, a pesar de todas las cosas que están pasando en todo el mundo, Él nos protege, nos fortalece y fortalece nuestro corazón. Así es que no hay que perder la fe, aunque estemos pasando por algún momento complejo, por alguna calamidad. Aferrémonos a Jehová nuestro Dios y nunca, pero nunca perdamos la fe y seguir buscando su gloria. Y mi amigo, ¿será que podrás colocarme un clásico? Claro que sí, ¿cuál es? Ok, que tengan ok, dale con todo gusto. Osnaider, mil bendiciones para ti, ¿eh? Mil bendiciones y muchísimas gracias por estar ahí conectadísimo a Radio Tiempo Cartagena. Vamos con eso que hace Enrique Iglesias. Eso lleva como título mentiroso. 6:36 minutos, Cartagena, buenos días.

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Te veo pasar y sé que nunca nada va a cambiar. Ahí se va desde la Isla del Encanto, Yolandita Monge. Esa canción, una canción de 1984 en su versión original, interpretada por el ya desaparecido Gene Damon. Es interpretada también por esa artista puertorriqueña. Te veo pasar a esa hora de la mañana a través de Radio Tiempo. Qué bonita canción, ¿eh? Qué buena y bonita canción a esa hora. ¿Qué esperas para reportar ya tu conexión? Déjame saber dónde nos escuchas. ¿Qué canción es su favorita y a quién quieres saludar en esa mañana? Buenos y bendecidos días para todos. Negrito divino, no sé si te lo han dicho, pero tu voz me ha acompañado en días difíciles y en días felices. Tienes el don muy grande. Yo te admiro profundamente, te admiro profundamente por cómo la usas. Gracias por existir detrás del micrófono. La verdad. Un saludo a mis hijas Connie Sofía y Aurora Sofía, que las amo siempre en conexión, quien más se adora. Tiki Snai, un abrazo, ¿eh? Un abrazo para ti, preciosa. Muchísimas gracias. Aquí estamos todos los días. Estamos acompañándote en momentos difíciles, en momentos de luz, en momentos de oscuridad, en momentos no tan difíciles, en momentos felices. Y bueno, ustedes han preguntado alguna vez, oye, el Robert Suárez, ¿será que en algún momento tendrá dificultades, se sentirá triste, siempre está de ánimo? Siempre está con esa voz arriba, dándole ánimo a Cartagena. Pues sí, sí te digo, soy tan humano como tú. Tengo problemas y tengo dificultades. Feliz y bendecido día, mi amigo Robert Suárez. Bendiciones para ti y tu familia. Para reportar conexión desde Bogotá, saludos a Olga Regina, Mélida Rosa, Sandy Cervantes, atentamente Jorge Alzamora Cervantes. Desde la fría Bogotá, en esa mañana cuando el reloj marca a las 7:07, qué buen número ese, ¿ah? Buenos días, Robert, para saludar al piloto del amor, Rubén Ramírez, en las rutas internas de Copetrol. Rubén, un abrazo. Qué bueno que estés por ahí, ¿qué más se reporta en esa mañana? Feliz mañana de miércoles, mi querido Robert Suárez, ¿cómo estás? Muy bien, excelente, mejor que ayer, muy feliz, en paz y en armonía, espero que muy bien. Un cordial saludo para todos en cabina y para los fieles oyentes de tu historia. Si es posible, una canción a esa hora. Gracias y que tu día esté lleno de mucha felicidad. Un fuerte abrazo lleno de cariño desde Monterreal a nuestra amiga Rosandy Arroyo en esa mañana. Vamos con eso antes de tu canción, Rosandy. Vamos con eso, una canción muy triste, ¿eh? Una canción dedicada a aquella persona que partió, que se fue para siempre. Y que de vez en cuando, cuando miramos al cielo en las noches, nos encontramos su energía en una estrella fugaz. Aquí está eso que lleva como título, Déjame Llorar. 7:08 de la mañana para todos aquellos que se fueron y que están siempre presentes en nuestra mente, que serán recordados por siempre. Aquí está esa canción. Déjame llorar en tu radio tiempo, todo el tiempo.

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0: 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Ahí estaba eso que hace Mercurio a esa hora de la mañana. 7:32 minutos en Cartagena, Colombia, la ciudad de la cuadrilonga. Mi bandera, tu bandera, nuestra bandera, la ciudad heroica. Cartagena de Indias, la ciudad de los guerreros, la ciudad amurallada, la ciudad romántica.
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0: La ciudad caribeña de Colombia es Cartagena, mi Cartagena, nuestra Cartagena. Por eso te recuerdo hoy, mantengámosla limpia, cuidemos a nuestra ciudad, amemos a nuestra Cartagena, nuestra bella joya histórica. Amemos muchísimo más a nuestra ciudad. No te imaginas, si aún no lo sabes, cuán tesoro tenemos. ¿Dónde hemos nacido? En una gran ciudad, en una gran tierra. Con una gente bonita, con una gente increíble.
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0: Así que para ti, cartagenero, cartagenera, felicidades. Un fuerte abrazo. Me siento súper orgulloso de haber nacido en este pedazo de tierra. Me siento súper feliz y orgulloso. Esponjado me siento de ser cartagenero. Buenos días, mi ciudad.

La ciudad heroica, la ciudad de la cuadrilonga. ¿Cuál es? Cartagena de Indias. Muy buenos días, mi Robert hermoso. ¿Cómo estás? Oye, muy bien, ¿sabes? ¿Cómo amaneciste? Excelente. Amanecí muy feliz en el día de hoy. Dios te bendiga siempre. Un abrazo desde lejos, mi Rochias, hablas de eso. Mil bendiciones para ti, ¿ah? Víctor Manuel Benavides Meriño en el vuelo FXW-284, conectadísimo con Radio Tiempo Cartagena. Todo el tiempo. Buen día, Robert, mi hermano. Dios te bendiga. Un fuerte abrazo. La jefa Magdalena, el señor Rafa Marrugo y Nicolás. Un abrazo para ustedes, ¿ah? Mil bendiciones. Este equipo personal de la salud siempre prestos para pues brindar un buen servicio y estar muy atento a toda la salud de los cartageneros y bolivarenses. Buenos días, viejo Robert, bendiciones para ti y todo aquel que escucha la mejor emisora 88.5 reportando conexión al camión del amor Lewis Sarmiento. Así no, güey, Robert, si tienes

Como título, no sé decir adiós. Muchas veces cuesta. Muchas veces cuesta despedirse. Muchas veces cuesta irse. Pero de una u otra forma hay que hacerlo. Hay que irnos. Debemos irnos, ¿ah? Cuando las historias se acaban, cuando todo se rompe, hay que decir adiós.

más difícil eso, ¿ah? Quedarse a insistir y que ya nada sea igual. Vamos con más buena música. 7:43 desde la ciudad de La Cuadrilonga. Un abrazo y saludos para todos los que ruedan sobre Cartagena, los que van en la Pedro de Heredia, en la del Consulado, en la Crisantoluque, los que van en la Transversal 74, los que van en la Pedro Romero, los que van en la Santander, en la San Martín. Un abrazo bien fuerte, mil gracias. Los que van ahí en el corredor de carga, escuchando Radio Tiempo Cartagena, todos los que van rodando sobre la ciudad, mil bendiciones, muy buenos días. Dios bendiga tu salida, Dios bendiga tu jornada, Dios bendiga tu regreso. Y vamos a continuar con más buena música. Vamos con eso que hace Shakira y Howard Glafford. Howard Glafford, un artista de San Andrés Island. Por allá en los 90s hicieron esa canción, ese video y esa canción en la ciudad de Medellín. Aquí están ellos, Howard Glafford y Shakira, y eso que lleva como título Un Poco de Amor. Un poco de amor, estamos buscando tan solo un poquito de amor. Buenos días, Cartagena. Escuchas tu Radio Tiempo todo el tiempo.

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0: José José de México con la canción Lo Dudo. 8:03. ¿Qué tal, amigos? Tengan todos muy buenos días. Yo soy su amigo de siempre, Nicolás Sergio Vendríguez. Ya los acompaño a través de la mejor estación de radio en Cartagena, tu Radio Tiempo 88.5, presentando clásicos, los clásicos de tu historia. 320-53-64-885, nuestro WhatsApp.
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0: Hoy es miércoles.
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0: 7 de octubre.
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0: Y continuamos con mucho más. Vamos con King Clave.
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Ahí estaba Ricky Martin, ex integrante de Menudo, tuvo una época muy buena, muy brillante en el grupo. Después, cuando decide separarse, pasa un tiempo desapercibido hasta que decide viajar hasta México. En México logra tener la oportunidad de hacer parte del elenco de una telenovela muy famosa y desde ahí comienza a lanzar su carrera musical. Sus dos primeros álbumes fueron medianamente regular, pero ya cuando llegó a su vida nuevamente su gran amigo Robbie Draco Rosa se disparó y se convirtió en uno de los latinos más reconocidos en todo el planeta Tierra. Fuego contra fuego, Ricky Martin. 8 de la mañana con 17 minutos a esta hora y todo el tiempo. Tú escuchas Radio Tiempo presentando clásicos, tu historia. Buenos días, Robert, que Dios te bendiga siempre desde la playa de Castillo Grande, Kelvis Locura. Buenos días, Robert, conectado con Radio Tiempo. Quiero enviarle un mensaje a mi esposa, Yuneidis Martínez, que la amo mucho, atentamente, Eder Muñoz. Buenos días, don Nicolás Sergio, que Dios me lo bendiga grandemente en este nuevo mes de septiembre. Hoy no voy a votar en este nuevo mes. No, esto es viejo. Esto es viejísimo. Vamos a buscar el de hoy. Es que se subió la flechita. Aquí está. Buenos días, don Nicolás Sergio, que Dios me lo bendiga grandemente en este nuevo día. Me encontré con Jennifer Tanganife de Vélez. Esta vez cambian los papeles. Me dijo, hola, don Nicolás. Amigo mío, ¿cómo estás? Y yo le dije, bien, Jennifer. La noté muy romántica. Me dijo, don Nico, que es una mujer en el cielo. Yo le dije, Jennifer, una mujer en el cielo es un ángel. ¡Wow! ¡Qué lindo!, dijo Jennifer. Y volvió y me preguntó, ¿y 10 mujeres en el cielo? Yo le dije, es un grupo de ángeles. ¡Wow! ¡Qué lindo, Nico! Y volvió y me dijo, ¿y todas las mujeres en el cielo? Le dije, ya eso es la paz en la tierra. Un saludo para don Fernando Vélez Lozano, Juliet Erazo, Chelita Payares y para Marianita Morero de Vélez, atentamente la campesina loriqueña, Jennifer Tanganife de Vélez. Hola, por cierto, ese chiste lo echó una mujer, no lo eché yo, ¿ok? Hola, ¿qué dice mi radio Pistas? Yo escucho Radio Tiempo todo el tiempo, full sintonía desde el barrio Ternera, siempre es mirador muy poco. Escribo, pero siempre estoy en sintonía. David, compláceme con una canción de Franco De Vita, cualquiera. Digo, mi hermano, buenos días, yo escucho Radio Tiempo todo el tiempo. Saludos al grupo de Radio Tiempistas de Corazón. También saludos a Rochi y Nelly, la poeta. Nick, ¿viste el partido de Colombia? Creo que cuando el técnico hizo los cambios en un segundo tiempo en la entrada de Rengifo, Ardila, Kevin Viveros y los otros cambios, la selección se vio mucho mejor. ¿Qué hay futuro con esos pelados? ¿Qué piensas tú? Atentamente, Gabriel Taxi. Totalmente de acuerdo contigo, Gabriel. La actitud de ayer de la selección Colombia, entre otras cosas, en general fue totalmente diferente a la de Paraguay. Yo sé que Paraguay es una selección un poco más calificada que Perú, tiene un proceso muy interesante, fueron al Mundial y vienen trabajando muy bien. Es más fuerte Paraguay, pero la actitud de ayer cambió muchísimo, sobre todo con estos cambios. Pienso que la número 10 a Arias le queda muy grande, muy grande. Este muchacho Asprilla me parece muy interesante y Rengifo entró totalmente conectado al partido. Aparte de los otros jóvenes que también le hicieron muy bien. 2-0 ganamos. Me enamoro de ti con Ricos y Pobres.

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0: está el gran Vicente Fernández con la canción Me Voy a Quitar del Medio. 8:33 a esta hora y todo el tiempo te escucha Radio Tiempo, presentando los clásicos de tu historia. Buenos días, Nico, bendiciones para ti y toda tu familia, para reportar conexión desde la fría Bogotá y con el calor de mi Radio Tiempo todo el tiempo. Saludos para Olga Regina, Mélida Rosa y Sandy Cervantes, atentamente Jorge Alzamora Cervantes, gracias, un fuerte abrazo. Recientemente la noticia que se leyó desde la capital de la República era que había caído granizado, que estaba Bogotá muy fría. Creo que eso fue ayer, antes de ayer, si no estoy mal, que el aeropuerto El Dorado colapsó, se retrasaron varios vuelos por culpa de esto. Bueno y bendecido día, Nico. Sé que estás un poco molesto por la foto que subí. Mi más grande respeto para usted. Trabaja de escolta, Georgina Guerrero. ¿Cuál foto?
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0: ¿Cuál foto? No, no sé de qué me hablas, mi querida Georgina.
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0: De verdad. Buenos días, Nico, para saludar al piloto del amor Rubén Ramírez en las rutas internas de Ecopetrol, escuchando Radio Tiempo todo el tiempo. Amigo, regálame la canción Te Pienso Sin Querer. Buenos días, mil bendiciones. Hoy es el cumpleaños de mi hermana Moraima Rocha y el mío. Cumplimos el mismo día. Yo nací 6 años después. Para que nos complazcas con el feliz cumpleaños. ¡Wow! ¡Qué bueno, ¿eh? Después de 6 años, un hermano nace el mismo día. ¡Qué cosa tan bella! Buenos días, Nico. Feliz miércoles. Bendiciones. Saludos al Bonche Firme de parte de la más cotizada. Bueno, feliz cumpleaños para las hermanas que nacieron el mismo día en años diferentes. Un fuerte abrazo para ellas. Don Nicolás Sergio, envíale unas felicitaciones a mi gran amiga que está hoy de cumpleaños, a Marianita Morelos de Vélez. Hágame ese favor y de paso me complace con la canción Amigo de Roberto Carlos, que se la dedico atentamente, Jennifer Tanganife de Vélez. Bueno, fuerte abrazo para Marianita Morelos de Vélez. Muy buenos días, Nico, bendiciones para ti, que hoy sea un día especial.

Ahí estaba Alejandro Sanz con la canción Mi Soledad y Yo. Buena cancionista a esta hora de la mañana. 8:49 minutos. Saludo para Delipegui. Me imagino que está disfrutando de esta canción. Oye, Delipegui, me contaron un chisme. Que estuviste en Bogotá viendo a BTS. ¿Es verdad o es mentira? Estabas casi en primera fila. Lloraba de emoción, Delipegui, viendo a BTS. Buenos días, Nicoloco, ¿cómo estás? La bendición de Dios esté con usted y su familia, del piloto del amor, Víctor Benavides Meriño, en el FXW 284. Gracias por amigo caminante de Vicky. Nico, buenos días, Dios te bendiga. Rochi en Blas de Leso le saluda a su gente bella del grupo. Un abrazo para ellos, al igual que para Gabriel y Alfo Taxi. Gracias, Nico. Un sereno por ahí o desde lejos, ¿ok? Saludando al chico Tommy, el barbero del campamento. Nicolás, buenos días. Dios lo bendiga grandemente en sintonía de Radio Tiempo. Yalis María Fuentes, Alejandra Tarrá, Caraima Ballesta, Zuli López, Tatiana Sepúlveda y Yana Más, del programa Amarte de la Fundación Caminos con Radio Tiempo todo el tiempo. Hola, Nico, bendiciones para ti, para tu familia y tu equipo de trabajo. Mi hermana escucha Radio Tiempo todo el tiempo. Sintonía desde Jardines de Cartagena. Me regalas una canción, cualquiera, de Rocío Dúrcal.

0: para mandarle un saludo a Robinson en Cisecol, pegadito a Radio Tiempo. Buenos días, Nico. Gracias, Nico, por esos buenos deseos para mi hermana y para mí. Otro mensaje más, un último antes de irme a pausa. Buenos días, Nico, bendiciones. Para reportar sintonía desde mi lugar de trabajo, Dagoberto Heredia, ausente pero presente, sigo pegadito a la emisora para mandarle un beso y un abrazo a mis dos amores, Dania Paola y Marta Cecilia Usta. Que mi Dios me la siga bendiciendo siempre. Ya la 10 de la Selección Colombia tiene nombre, Rengifo. Rengifo, gracias, yo escucho Radio Tiempo todo el tiempo. Bueno, no sé si Rengifo le alcance el 10 de la Selección Colombia. Me parece un jugador muy, muy interesante. Yo apostaría un poquito más por Asprilla. Yo creo que Rengifo y Asprilla en la mitad pueden hacer cosas fantásticas. Vamos a la pausa y ya regreso con mucho más. Y ahora calma.
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Yo sé que el tema más significativo de José Vélez es el famoso vino griego. Y claro, es un exitazo radial sin discusión. Pero a mí me encanta escuchar esa canción de él, romántica. Me encanta cómo la cantaba, cómo la disfrutaba él en vivo también, porque lo vi en un programa de televisión. Y aunque no iba en directo ese programa de televisión, porque era de Jorge Barón, recordemos que Jorge Barón siempre ponía a doblar a los cantantes, él disfrutaba esa presentación. Era expresivo en su forma de cantar. Romántica, con José Vélez, 9:08. Jorge Barón Televisión. Estoy hablando de historia patria de la televisión colombiana. Historia patria de la televisión colombiana. Jorge Barón, Julio E. Sánchez, Vanegas, con un programa que se llamaba Concéntrese. ¿Se acuerdan de eso? Qué buenos programas colombianos había. Hola, ¿cómo estás, Nico? Somos Cristina y Alex. Queremos enviar un saludo a todas las ARMYs de Colombia por disfrutar y proteger a BTS durante su estadía en Colombia. Sí se pudo. Fue un concierto fantástico por lo que he podido ver. Las reseñas que me han mostrado de la presentación de BTS en la capital de la República. El campín lleno a reventar. A reventar. Qué bueno por Colombia. Qué bueno por la capital de la República. Qué bueno por las fanáticas de BTS que pudieron disfrutar de este gran concierto. Nicolás Sergio, buenos días. Hermano, bendiciones para usted, Alfo Taxi. Como siempre, un cordial y fraternal saludo al grupo de Radio Tiempistas de corazón, a todos los integrantes, en especial a la más cotizada del grupo de parte de su fans, Alfo Taxi. Señor Nicolás, la verdad es que como yo no veo, yo me llamo. Por casualidad, mira el viernes la actuación de la representante de Miriam Hernández. De ahí no vi más nada y no sabía que la habían sacado. Pero ¿sabe algo? Ese señor que saca a los participantes del programa no me cae bien. Lo estaba mirando hace unos días por casualidad y noté en su rostro que no gusta de los participantes y me parece que esa clase de concursos con ese señor no cuadra. Anoche miré el partido de la selección y por casualidad cuando acabó el partido dieron Yo Me Llamo, pero estaban unos niños. Pero no sé si ese señor se lo colocaron a los niños. Eso para mí sería un atentado contra los niños. Hágame el favor, si se pueda, Natalie de Julio Iglesias, o si no, vas a acordarte de mí, de Alejandro Yaén. Gracias, Alfo Taxi se despide. Chao. Bueno, mi querido Alfo, yo no me veo ese programa. No sé de qué hombre me estás hablando, ¿eh? Voy a investigar. O de repente algún oyente que se ve Yo Me Llamo, me comente cómo es la temática, cómo el ejercicio, quién es el hombre. Antes habían tres jurados, entre ellos Amparo Grisales, ¿no? No sé cómo es el tema ahora. Buenos días, Dios lo bendiga, amigo Nico, para felicitar a mi esposo que está de cumpleaños. Le deseo un feliz cumpleaños, que el Todopoderoso derrame muchas bendiciones en su vida. Ante todo, le dé salud. Te amo. Arnaldo Miranda, desde Zaragocilla. Yo escucho Radio Tiempo todo el tiempo. Buen día, bendiciones, Nico. ¿Cómo amaneciste? Lluvia de bendiciones. ¿Me podrás hacer el favor de saludarnos a nuestros hijos Edinler y Candy, de parte de sus papitos Manuel y Eli? Los amamos. Quiero desearle un feliz cumpleaños a mi sobrina Valentina López, a mi hermosa amiga Keomi García y nuestro shortstop del Pedregal, Ángelo Pájaro. Dios los colme de infinitas bendiciones. Atentamente, Gustafa. Saludando al chico Tommy, el barbero del campamento. Buen día, gente de Radio Tiempo. Felicitaciones por esos clásicos que hacen evocar momentos felices. Por favor, quiero escuchar el tema del grupo Los Pasteles Verdes del Perú, Recuerdos de una Noche, década del 70. El chisme como vuela. Sí, allá estuve yo, bajo el frío capitalino, viendo a la banda. Ah, mi querida Deli Peggy. El chisme voló más rápido que la canción de Alejandro Sanz.
BTS, un éxito total. Vamos con Giordano, no voy a mover un dedo.

Ahí ya va Yolandita Monge con la canción Acéptame Como Soy. 9:23. Nico, buenos días. Yo también hubiera llorado de emoción viendo a BTS. Pero por ahora solo quiero enviar un saludo a mi mamá, la señora Carmelina, en Chapacuá. Atentamente, María M. Es impresionante la cantidad de fanáticos que tiene BTS en Colombia, en la costa. Y eso que en la costa no se coloca música en inglés. Es una lástima que se estén desperdiciando grandes canciones y grandes artistas del mundo anglosajón. BTS. Buenos días, Nico, para desearle un feliz cumpleaños a mi amiga de infancia, Yauris Pérez. Las mellizas Zoraima y Anaida, desde el barrio Fredonia. Muy buenos días, bendiciones. Nicolás, ¿qué te parece la noticia de Rusia sobre el virus que se le escapó a la doctora? ¿Qué opinas tú de esa bacteria? Súper peligroso, peligrosísimo, ya todo el mundo está asustado. Hasta yo estoy asustado. Es que ya recuerdo lo de el COVID. Así comenzó, ¿ah? Parecía algo lejano, de locos, sacado de una película de ficción. Y terminamos encerrados y sufriendo. Ojalá esto no vaya a ser peor. Un saludo para Royce Sofía, sobrina de Orly Taxi, pura candela, para Yonaisis Pombo en Los Manzanares. Orly Taxi, como siempre, conectado con Radio Tiempo todo el tiempo. Hola, mi amigo Nico, buenos días y bendiciones. Darle gracias a Dios por otro día más de vida y que el amor de Dios crezca en nuestros corazones. Escuchando Radio Tiempo, saludos de Piero, el marino del amor. Hola, buenos días, soy Johnny Jean. Saludos a todos los oyentes y personal en cabina, al grupo Radio Tiempistas de Corazón, Arlex, Rosán, Dianicia, Chelita, Isabel, Yadira y la nueva integrante Rochi. Por favor, quisiera escuchar El Beso y el Perfume de David Summers. Yo escucho Radio Tiempo todo el tiempo. Gracias. Hola, Nico, buenos días. Me complace saludarte. Que Dios te bendiga grandemente. Nico, por favor, compláceme con una canción, Como Yo Te Amo, de Rafael, para dedicársela al amor de mi vida, mi esposo, el conductor de la buseta, Cielito Lindo de Bayunca. Amor mío, gracias por ser y estar siempre a mi lado. Te amo. Muchas, pero muchas gracias por la canción de Montaner, Debo Cambiar de Amor. Me llegó al alma, como siempre. Eres muy amable. Don Nicolás, porfa, para ese viernes, dos de Rafael, el monstruo de la canción. Bueno, doña Vilma, no será este viernes, pero el otro sí será. Vamos con Ramazzotti y esto que se llama Cosas de la Vida.

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Camilo VI con la canción Enamórate de mí. 9:38 a esta hora y todo el tiempo te escucha Radio Tiempo presentando clásicos, tu historia. Nicolito, buen día, bendiciones, reportándome. Tronco de canción romántica de José Vélez. Un saludo a mi grupo Radio Tiempistas, Arlet Benítez Ramos. Tronco de canción, eso sonó barranquillero, mi querida Arles. Acuérdese de Jairo Alonso y Gloria Valencia de Castaño, mi prima. Mi querido Alfo, me acabas de abrir una puerta de recuerdos increíbles con Gloria Valencia de Castaño. Hágame el favor, la primera dama de la televisión colombiana. Qué impresionante. Presentaba un programa que se llamaba, si no estoy mal, La Naturaleza o Naturaleza. Es una mujer elegante, Gloria Valencia de Castaño. Y Jairo Alonso, quiero comentarte una historia de Jairo Alonso a los oyentes de Radio Tiempo. Jairo Alonso tenía dos hermanos. Uno se llama Ciro y el otro se llama Luis Miguel. Luis Miguel Vargas. Luis Miguel fue jefe mío en la casa de disquera BMG Ariola de Colombia. Y Ciro, bueno, Luis Miguel, un tipo bien, bien dinámico, con una química impresionante, sabía cómo llegarle a todos los directores de emisoras en Colombia. Un gran profesional y un gran maestro en la promoción, Luis Miguel Vargas. Y Ciro trabajaba para Sony Music. Y Sony Music, en ese momento tenía a Ciro en un departamento que era buscador de talentos. Y Ciro Vargas fue el que le dio la oportunidad a Shakira de grabar su primer LP. Hizo como pudo, montó un escenario privado para Shakira y para otros directivos más de Sony Music para que vieran a Shakira por primera vez en vivo y le dieran la oportunidad. Y de ahí salió Shakira, hoy convertida en una grande de Colombia. Jairo Alonso era el hermano mayor de Ciro y de Luis Miguel Vargas. Gracias, mi querido Alfo, por desbloquearme esos recuerdos. Nico, para que me regales una canción a mi viejo de Piero y para saludar a José Mirán y Rafa Moreno. Buenos días, Nico. Feliz miércoles. Bendiciones. Saludos al Bonche Firme de parte de la más cotizada. Ese debe ser Búfalo, el que saca a los participantes. ¿Búfalo, el que saca a los participantes? Bueno, no sabía que existía ese personaje. El señor del programa de Yo Me Llamo se llama artísticamente Búfalo. Los jurados son Amparo Grisales, César Escola y Elder Dayán. ¿Elder Dayán? ¿El cantante de música vallenata? ¿Sí? ¿O es alguien que se llama igual? Búfalo lo que hace es colocar un poco de misterio y suspenso y llega y les dice al participante si está en riesgo o queda eliminado. Y en el caso de los niños, hay un nuevo jurado, se llama Aurelio

Cheveroni. Y tampoco maltrata a los niños. Ok. Buen día, bendiciones. Nico, ¿cómo amaneciste? Lluvia de bendiciones. ¿Me podrías hacer el favor de saludarme a nuestros hijos? Ah, ya se lo leí. Ya se lo leí. Buenos días, Radio Tiempo. Un saludo muy especial para nuestra amiga Paola y de paso para darle un feliz cumpleaños de parte de Henry García y Eduardo Prasca en Abarrotes, en la economía, en el mercado de Basurto. Feliz día, Dios la bendiga. Colabórame con el mensaje de Paola, se tiene que ir a trabajar y quiero que lo escuche. Espero que lo haya podido escuchar porque, bueno, tenía una larga lista de mensajes anteriormente. Vamos con Enrique Iglesias, Por Amarte.

0: de decir. Ahí estaba Jorge Cárdenas con la canción Te Seguiré, llegando al final de tu historia en el día de hoy. Muchos mensajes por leer, pero ya llega Marce. Marce va a intentar nivelar esto en el día de hoy. Voy a leer unos últimos. Hola, buenos días desde la regional Bolívar ICBF. Yo escucho Radio Tiempo todo el tiempo. Saludos al grupo administrativo Jennifer, María Angélica, Magola, Jorge y Damaris. Colócame por favor la canción Pobre Gorrión, porque yo escucho Radio Tiempo todo el tiempo. Gracias. Feliz y bendecido día. Buen día, excelente día para todos. Por favor, me podrías complacer con la canción La Fuerza de Amar. Gracias, bendiciones. Nico Rochi le comenta lo del programa Sí y No a Búfalo, que se llama El Señor. Es que le dan el sobre y él llega hasta los participantes y le dicen que están en riesgo o está eliminado. Y la gente no es que se asusta, sino que no quieren irse de la competencia, ¿ok? Le aclaro, yo soy fiel a mi programa Yo Me Llamo, igual que a Radio Tiempo todo el tiempo. Perfecto. Robert, tengo 2 días que no lo escucho. Sé que Mike está de vacaciones. Doctor Nico, la única belleza que Dios ve en sus ojos son sus sentimientos, su corazón y la nobleza de sus almas. Yo escucho Radio Tiempo todo el tiempo. Ilse Juliao. Muy bien, yo aprovecho para despedirme. Soy tu amigo de siempre, Nicolás Sergio Vendríguez. Espero que tengan un excelente resto de día escuchando Radio Tiempo todo el tiempo. Nos encontramos mañana. Que la pasen bien. Chao.
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señoras y señores, ¿cómo están? ¡Qué alegría! Oigan, la felicidad que yo tengo es grandísima. ¡Feliz miércoles! Miércoles, ombligo de semana, primer miércoles del mes de octubre. Primer miércoles del mes de octubre, miércoles 7. ¡Qué locura! Qué alegría, porque el mes está pasando. Bueno, yo siento que se está pasando lento. Yo no sé si es porque en mi mente necesito que se pase lento para poder asimilar todo lo que va a pasar en mi vida en este mes, o es que realmente sí se está pasando lento. Necesito que ustedes me confirmen y me digan cómo sienten que está pasando el mes. Pero yo estoy súper feliz de acompañarlos un día más, una mañana más. ¿Cómo así, Marcia Gómez, que estás en el turno de Mike? Otra vez lo vuelvo a repetir y lo diré las veces que sean necesarias. Mike Morales está de vacaciones y pues llegó el momento de Marce Gómez de acompañarlos y de no dejar solos a los oyentes de Mike Morales de 10 a 12 y en tiempo de luna a partir de las 5 de la tarde. Bienvenidos, bienvenidos. Ya ustedes saben cómo es la dinámica, ya saben cómo se piden las canciones, pero si no recuerdan cuál es nuestro WhatsApp, les recuerdo que es el 320-53-64-885. Así de fácil y sencillo es anotar el WhatsApp para que tú puedas pedir canciones favoritas o tus artistas una vez más a través del 320-53-64-885. Vámonos con más canciones. Llega Juanes, John Secada, Río Roma, Rocío Dúrcal y muchos artistas más a esta hora de la mañana, 10 y 15, con Marce Gómez aquí en tu radio Tiempo, todo el tiempo.

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Esta es la emisora que Cartagena escucha todo el tiempo. Esta es Radio Tiempo. Me voy con mensajes, me voy con reportes de sintonía. Radio Tiempo todo el tiempo. Muchas bendiciones a todo el personal de Radio Tiempo que tenga que alegra nuestros corazones en los momentos tristes y alegres. 88. Siempre están ahí. Calamarato viejo, Barranca vieja, Barranca nueva, en sintonía. Un saludo para nuestra gente que siempre lleva Radio Tiempo en el corazón, la emisora que enamora, divinos, les mando un beso. Y un abrazo gigante, gracias por esos mensajes llenos de amor y de muchísima, muchísima buena energía. Hola Marce, ¿cómo estás? Bendiciones, quiero escuchar Déjala de Yuri, porfa. Yo escucho Radio Tiempo todo el tiempo, mi querido Leviston, claro que sí. Más adelante vas a poder escuchar tu canción, esa que estoy segura vas a cantar a todo pulmón. Pero mientras eso pasa, vámonos con esto de Ricardo Montaner. Este exitazo que tienes a esta hora de la mañana, 10:35 con Marce Gómez, aquí en tu Radio Tiempo todo el tiempo.

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3: Son las 10:47. ¿Y tú qué haces todo el tiempo?
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0: se puede, nunca te rindas en la vida. Ese es el mensaje del día de hoy para ti. Hoy miércoles, ombligo de semana, cuando creas que todo está así perdido, repítete a ti mismo, yo puedo, no me voy a rendir. Y vas a ver que todo va a terminar funcionando, cree en ti. Ahí le metí un Robert Suárez a la cosa. Me confundí y me puse así como en el papel de Robert Suárez, pero es en serio. Ese es el mensaje de este miércoles, ombligo de semana, son 6:06 de la tarde. Cree en ti, no te rindas a la primera. Perdón, es que aquí en cabina me están haciendo reír. Pero ya, seriedad, seriedad, porque estamos con la buena música, con esos artistas que a ti te encantan, a mí también me fascinan, pero también con los mensajes y los reportes de sintonía. Hola, mi querida Marce, ¿cómo dices tú? Feliz miércoles, ombligo de semana. Qué delicia escucharte en este turno de Mike. Por favor, compláceme con algo de Shakira, la que tú quieras. Aprovechando que estén conciertos en Madrid, yo escucho Radio Tiempo todo el tiempo. Mi querida Patri, te mando un beso. Claro que sí, ya hay más adelante. No te preocupes que te voy a complacer con una canción. Dime si tienes alguna en mente. Si no, confía en mí. Tú confía. Porque si no confías, no hay confianza. Tú confía que la canción que tengo en mente para colocarte está espectacular. Pero si tú tienes alguna en especial, también puedes comentármela sin ningún problema. Recuerda que aquí estamos en confianza. Ustedes y yo. Yo y ustedes. No hay más nadie, solamente entre nosotros. Disfrutando de la buena música, de los artistas que nos encantan, literalmente desde donde sea que tú estés, en tu casa, en el carro, en la universidad, en el centro comercial, desde donde sea que estés, escuchando Radio Tiempo todo el tiempo.
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0: 11:26 de la tarde, de la mañana. Casi, 11:26 de la mañana. Me voy con notas de voz, con reportes de sintonía. Vamos a ver qué tengo por aquí. Hola. A ver, hola, ¿cómo vamos?
1: Hola, mi amiga Marcia.
0: Hola.
1: Buenos días. Siempre a mi Radio Tiempo todo el tiempo. Te mando muchos saludos, muchos abrazos, muchas bendiciones en este día tan hermoso. Marce, ¿me puedes complacer con una canción de Cristian Castro?
0: Okay.
1: Yo escucho Radio Tiempo todo el tiempo. Saludos del Marino del Amor.
0: Abrazo, ok, Marce, mi chao. Querido Piero, te mando un beso y un abrazo gigante. Claro que sí, ya más adelante voy a complacerte con tu canción. Un besote y un abrazo para el chico Tommy, el barbero del campamento, que me encanta que esté escuchando Radio Tiempo Cartagena todo el tiempo. El chico Tommy. Vámonos con más buena música, porque llega no solamente Camilo, que lo hemos estado escuchando con su más reciente lanzamiento llamado El Árbol, que hace parte de su álbum Para Cuando Sea Mayor. Es un álbum dedicado a sus dos hijas, con letras espectaculares tal como estas. Pero vámonos con otros artistas que también le han escrito no solamente a sus hijas, al despecho, sino también al amor. Y en este caso, Alberto Plaza hizo exactamente eso con esta canción.
2: Febrero.
0: Me encanta esa canción, me encanta. Cántala todo pulmón, aquí en Radio Tiempo todo el tiempo.

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3: Son las 11:47. ¿Y tú qué haces todo el tiempo?
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siempre, complaciéndolos con sus canciones para mi querida Patri, que me pidió algo de Shakira. Espero que lo hayas disfrutado tanto como yo. Yo me voy despidiendo de esas dos horitas, pero no se preocupen, porque a las 2 de la tarde llega Robert Suárez y luego estaré yo a las 5 de la tarde en Tiempo de Luna. Los dejo con buena música, Cristian Castro, Fonseca, Reiki, Luis Miguel, Pablo Alborán y muchos artistas Radio Tiempo más. Aquí en tu emisora favorita, la que te enamora todo el tiempo, 88.5.

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11: 12 en punto. A las 12 en punto. 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
2: 88.5, Radio Tiempo Cartagena, la ciudad de la cuadrilonga. Se enamora con la música de tu Radio Tiempo 88.5. ¿Enamórate tú también? Contándonos qué canción es su favorita, cuál canción te gusta, cuál te enamora, cuál le deja su voto, porque recuerda que ese sábado a las 10 de la mañana tendremos las 21 canciones más importantes de la semana. Y también estaremos haciendo un recorrido por todo el sistema Radio Tiempo, porque Radio Tiempo es Colombia. Y nos enteraremos cuáles son las canciones más importantes de cada ciudad a través de los 88.5. Recuerda también descargar la aplicación de Radio Tiempo en tu teléfono inteligente. Y para ti, tú que vas rodando a esa hora de la tarde,
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2: Un abrazo. La invitación es para ti también, que estás en casa, en la oficina, en la tienda, en el local comercial, en la calle, donde quiera que te encuentres. Programa tu música, deja tu saludo a través del 320-5364-885. Te lo voy a repetir para que me escribas inmediatamente y me digas: Grover, quiero una canción, quiero esa canción, se la quiero dedicar, la quiero escuchar o quiero dejar ese bonito mensaje a esa persona especial en mi vida. Recuerda, toma nota, ¿eh? Y agréganos a tu lista de amigos. 320-5364-885. 320-5364-885. Vamos con mucho más. Eso lleva como título: No Tengo Remedio, música nueva.

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0: los Enanitos Verdes. Enanitos Verdes, señoras y señores. Aprovecho para saludar a todo el equipo de Verde Vital. Verde Vital. Y Enanitos Verdes, escuchando Radio Tiempo todo el tiempo a esta hora. ¿Qué me dicen, Robert? ¿Qué programación tan buenísima? Quiero una canción. Me piden algo por aquí de CNCO. Me piden por aquí también algo de Luis Fonsi. Saludos a todos los vales de parte del Edward y todos los vales mías de Transmamonal en el 779. ¿Eres que puedo hacer? La viuda va rodando por ahí en ese momento escuchando Radio Tiempo todo el tiempo. ¿Qué más por aquí? ¿Qué más dice yo? Hola, Radio Tiempo, buenas tardes, ¿me puede regalar una canción? Pero por supuesto, saludos a Mayra, Mayra la Bella, está conectada con Radio Tiempo Cartagena todo el tiempo. Hola Robert, soy Julie del Team Escaleras. Ya pronto nos vemos, ¿ah? En nombre de Dios, quiero que me coloques una canción a esa hora. Voy a buscar tu música, Julie. Un abrazo para ti, tu mami, todos. Vamos con mucho más para ti a esa hora de la tarde. Continuamos con eso. Me pidieron CNCO. Me pidieron Luis Fonsi. Aquí están. Aquí están ellos en Radio Tiempo Interactiva. Todo el tiempo.
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1: 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Seguimos con más, 2 de la tarde, 43 minutos. Seguimos con la música. Dicen por aquí, hola, buenas tardes. Hola, buenas tardes. Puedes complacerme con una canción, pero por supuesto voy con tu música en instante, porque tú la pides, Radio Tiempo te la pone. Vamos con más. Llega esa vez Ricardo Arjona y eso que lleva como título Duele Verte. Desde la ciudad de la Cuadrilonga, Cartagena de Indias, La Heroica. Es tu música, son tus canciones favoritas. Es tu Radio Tiempo Interactiva todo el tiempo. Por...

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1: A las 2 de la tarde, 48 minutos, 2:48 en Colombia. 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

0: Díselo Camilo, y eso que es su nueva canción. 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Y gracias a tu voto podrá esa canción subir de casilla y llegar a los primeros lugares del conteo más importante de Cartagena, las 20 únicas.
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0: yo hubiera sabido que era la última vez. Por eso, hey, te invito a que vivamos ese momento como si fuera el último, ¿ok? Vivamos como si fuera la última vez, porque no sabemos cuándo va a ser la última vez. Y vivamos en amor, en armonía, en paz, con buena música, agarrado de la mano de Dios. Vivamos con eso, continuamos con mucho más. Cartagena, la ciudad de la cuadrilonga, se enamora con la música de Radio Tiempo, y esa vez con Cristian Castro. Y eso que lleva como título Azul. 3:03 p.m, Radio Tiempo te enamora todo el tiempo.
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0: Estaba Roxette a esa hora de la tarde, 3:18 minutos, 3 de la tarde, 18 en Colombia. Continuamos con más buena música, más canciones. Y bueno, a esa hora tenemos una triste noticia. Triste noticia en el mundo de la música latinoamericana. A sus 81 años,
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0: Se ha ido de esa experiencia humana un gran artista nacido en Italia, en Gallipoli, Italia, y radicado en Argentina con nacionalidad colombiana. Es nada más y nada menos que el artista argentino Piero Antonio Franco de Benedictis. Más conocido simplemente como Piero, ese cantautor, un cantautor increíble de letras con un mensaje social. Cantautor de trova, rock, nacido en Italia, como ya les contaba.
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0: Y radicado en Argentina, pero también con nacionalidad colombiana.
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0: Hace unos minutos, exactamente hace unos minutos, oyentes de Radio Tiempo, se ha ido ese gran artista, el cantautor Piero, intérprete de clásicos como este, por ejemplo, De vez en cuando viene bien.

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1: 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También fue uno de sus grandes éxitos y obviamente el éxito que marcó su carrera internacional y que es un ícono y es un himno a los padres.
0: Es un buen tipo, mi viejo.
1: Es esa canción titulada Mi Viejo.
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1: A sus 81 años, el artista Piero, hace unas horas, ha partido de este mundo y nos ha dejado un legado musical increíble.
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1: Según informa el diario El Clarín, Piero, ese gran artista argentino con nacionalidad colombiana, venía mostrando gravedad en su salud y hoy ha partido para siempre. Hasta siempre, Piero, desde Radio Tiempo Cartagena y Los Clásicos, La Historia.

se llama Maná y eso que es buscándola. La estuve buscando por todo el Caribe. A Honolulu, a San Andrés, a Cartagena. La estuve buscando por todo el Caribe, tomándome una agüita de coco y escuchando Radio Tiempo todo el tiempo, pero sigo buscándola.

0: Dice por aquí, me has hecho llorar con esa noticia y con esa canción de Piero. Paz en su tumba para él y para mi amado, amadísimo viejo. Se nos fue Piero, señoras y señores. A los 81 años nos dejó muy buena música. Qué lástima, ¿eh? Mayra, un abrazo. Espero que te hayas disfrutado muchísimo tu canción. Continuamos con mucho más a las 3 de la tarde, 32 minutos. Soy Robert Suárez acompañándote en Radio Tiempo Interactiva.
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3: Y a las 3 de la tarde, 50 minutos, 3:50 en Colombia, yo escucho Radio Tiempo Cartagena. ¿Y tú qué haces?
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Ahí estaba esa canción en la voz de Carlos Bauta y Marta Sánchez. A las 4 de la tarde, 44 minutos. Vamos a una breve pausa. Pero antes, más buena música. No olvides que a las 5 de la tarde, tiempo de luna, ahí será Marce Gómez. ¡Marce Gómez! En tiempo de luna, cuando ya vas regresando a casa, lo vas haciendo con Radio Tiempo Cartagena 88.5 todo el tiempo. Vamos a continuar con la música. Esa vez invitamos a Soraya y eso que lleva como título. De repente a las 5, ya lo sabes, tiempo de luna, a través de Radio Tiempo todo el tiempo.

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3: A las 4 de la tarde, 49 minutos, 4:49 en Colombia. 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

5:15 de la tarde. ¿Cómo están, señoras y señores? ¡Qué alegría! ¡Qué felicidad saludarlos! Bienvenidos a Tiempo de Luna. Tiempo de Luna con Marce Gómez, porque Mike Morales se fue de vacaciones. Para el que acaba de llegar a la sintonía, para el que no nos ha escuchado en estos últimos días, Mike Morales decidió irse de paseo, de viaje, y yo dije, no te preocupes, Mike Morales, yo me encargo de tus oyentes, yo soy una buena compañera de trabajo, así como Cindy Watson de la Reina. Y yo, con todo el amor del mundo, Mike Morales, me cojo tu turno. Ahí está, ahí estamos viendo al Cochi Martínez. La diva, pues que no podemos decir esa, ese supermercado de cadenas, es la competencia. Mi querida Cindy Watson, un saludito para la reina de la reina que anda aquí en la cabina de Radio Tiempo. Bienvenidos, bienvenidas a este turno. Ya saben cómo es la dinámica, ya saben cómo pedir canciones. Mejor dicho, hoy tenemos un programa espectacular, el favorito de ustedes mientras pasan el trancón y mientras siguen escuchando artistas como Faye. A esta hora de la tarde, 5:17 con Marce Gómez. Aquí en Radio Tiempo todo el tiempo.

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4: Son las 5:45. ¿Y tú qué haces? 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

6:06 de la tarde, eso quiere decir que el Centro Comercial Paseo de la Castellana llegó a Tiempo de Luna aquí en Radio Tiempo Cartagena, porque en Paseo de la Castellana siguen creciendo para ofrecerte nuevas experiencias, más espacios y mejores servicios. Es por eso que el edificio del parqueadero sobre la Avenida del Consulado estará temporalmente cerrado. Ahí se va a estar construyendo parte de lo que los hará crecer. Así que les recordamos que los demás parqueaderos continuarán habilitados para la comodidad de todos ustedes y para que así puedan seguir visitándolo. Centro Comercial Paseo de la Castellana. Vámonos con mensajitos. Mi amiga Marce, otra vez saludándote en Tiempo de Luna, como siempre solicitando mis canciones en mi Radio Tiempo. Marce, para solicitar Un Doble Tiempo de Ricky Martin, Volverás y Te Extraño, Te Olvido, Te Amo. Saludos y abrazos, el marino del amor, mi querido Piero, te mando un beso, me encantan esos reportes de sintonía. Hola Marce hermosa, gracias por representarnos en este escenario, eres la mejor. Aquí desde la casa Radio Tiempo de la Carolina, con un rico café, cantando a todo pulmón, con Mónica, Baldovino, Mafe y Rafo. Jess, mi chica libre, escuchando Radio Tiempo todo el tiempo. Esos mensajes, así como los de Jess, yo quisiera tatuármelos. O sea, de verdad, gracias. Gracias por siempre estar recordándome lo especial que... O sea, gracias por siempre hacernos sentir muy especiales para ustedes. De verdad que eso es nuestra mayor, pero mayor recompensa. Vámonos con más buena música porque llegan las hermanas Hash con este exitazo llamado ¿Qué le pongo? Y que tienes aquí en Tiempo de Luna, en tu Radio Tiempo, todo el tiempo.

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3: La emisora que enamora a Cartagena todo, pero todo el tiempo. Además, también con la información importante, porque recuerden que en el Centro Comercial Paseo de la Castellana, uno de los edificios de parqueadero estará cerrado por pocos días, porque allí se va a estar construyendo parte de lo que los hará crecer. Pero no se preocupen, porque los demás parqueaderos van a seguir abiertos para ustedes. Así que ese cierre será por muy poquito tiempo. Y cada avance los va a acercar a un lugar muchísimo más grande. Así que la invitación es a que sigan visitándolos en el Centro Comercial Paseo de la Castellana con total tranquilidad. Seguimos en Tiempo de Luna con Marce Gómez a las 6:17 de la tarde. En este miércoles ombligo de semana, aquí en Radio Tiempo, todo el tiempo.

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2: Y 38 de la tarde, y eso quiere decir que seguimos con la información importante a esta hora de la tarde, porque en el Centro Comercial Paseo de la Castellana están trabajando para crecer, y como parte de ese proceso, el edificio de parqueaderos permanecerá cerrado por un muy corto tiempo, y quieren que sepas que los demás parqueaderos del Centro Comercial seguirán funcionando con normalidad para que puedas seguir visitándolos sin inconvenientes. Ellos agradecen muchísimo que puedas seguir acompañándolos y visitándolos en tu punto de encuentro, Centro Comercial Paseo de la Castellana, con Marce Gómez, aquí en Radio Tiempo. Vámonos con más canciones, esas que nos encantan, porque llega Kany García con este exitazo que a mí personalmente me fascina un montón, canción que hace parte de su último álbum Puerta Abierta, y que pues por supuesto tenemos aquí en tu Radio Tiempo todo, pero todo el tiempo.

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3: Son las 6:46. 6:46. ¿Y tú qué haces? 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
11: Siete en punto. A las 7 en punto.
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